0: Son las 7 con 23 minutos.
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0: Son las 8 con un minuto.
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1: Tarqui Estéreo te informa la hora.
2: Son las 8 y 41 minutos.
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1: Son las 9:06.
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1: Tarqui Estéreo te informa la hora. Son las 9:22.
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1: Son las 9:46.
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1: Tarqui Estéreo te informa la hora.
2: Son las 10 con 2 minutos.
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2: Tarqui Estéreo te informa la hora.
3: Son las 10 y 28 minutos.
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4: Tarqui Estéreo te informa la hora.
5: Son las 10 y 44 minutos.
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1: Son las 11:09.
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1: Tarqui Estéreo te informa la hora.
2: Son las 11 y 24 minutos.
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1: Son las 11 y 49 minutos.
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2: Tarqui Estéreo te informa la hora.
3: Son las 12:07.
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1: Son las 12 con 32 minutos.
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3: Tarqui Estéreo te informa la hora.
4: Son las 12:46.
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1: Es la 1:12.
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2: Tarqui Estéreo te informa la hora.
3: Es la 1:28.
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1: Es la 1:53.
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1: Tarqui Estéreo te informa la hora.
2: Son las 2 y 18 minutos.
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1: Tarqui Estéreo te informa la hora.
2: Son las 2:59.
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1: Son las 3 con 23 minutos.
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2: Son las 3:38.
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0: Son las 7 y 18 minutos.
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0: Son las 7 con 53 minutos.
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0: Son las 8 con 29 minutos.
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9:03 de la mañana, ya son las 9:03. Señoras y señores, tengan todos ustedes un feliz domingo. Hoy es 11 de octubre del año 2026. Estamos ya en el día 284 del año. Faltan para que termine este año 2026, 81 días. Termina también la semana de receso escolar. Ya estamos finalizando esta semana. Damos gracias a Dios porque nos ha permitido hoy mirar los rayos del sol y estar frente a estos micrófonos. Damos gracias a Dios porque nos ha dado la vida, la salud, el trabajo, nos ha dado una familia y nos ha dado esa fuerza para levantarnos hoy y estar activos a pesar de las dificultades y problemas que podamos tener. Decirles que en la dirección ejecutiva está la doctora Irene Díaz Macías. En el control me acompaña hoy Sandra Milena Medina Trujillo. Este es el programa Agenda Cultural y yo soy Orlando Alarcón Morera. Sean todos bienvenidos.

Ya son las 9:04 de la mañana. Los estamos saludando desde los 95.8, la emisora del Ruiseñor del Huila. A todos los que nos escuchan en las veredas, en la zona urbana, en las diferentes parcelas, hoy domingo 11 de octubre. Estamos también saludando a todas las personas que nos amplifican aquí en el casco urbano, en los diferentes barrios, en los diferentes sectores, a todos los paisanos que han venido a nuestro municipio a pasar este puente festivo. Les estamos dando el saludo y la bienvenida una vez más a nuestro municipio. Mañana es el 12 de octubre. Mañana 12 de octubre en Colombia celebramos el Día de la Diversidad Étnica y Cultural de nuestra nación. Antes se conocía como el Día de la Raza, pero el Ministerio de Cultura cambió el nombre para dejar atrás la conmemoración de la colonización y el sometimiento. La fecha honra la riqueza de las tradiciones, de los saberes y de las identidades de los pueblos indígenas, las comunidades afrocolombianas y el pueblo raizal y palenquero. Se busca también reflejar el carácter multiétnico y pluricultural de la nación consagrada en la Constitución. La llegada de Cristóbal Colón en este Día de la Raza hace más de 500 años es una oportunidad para voltear hacia atrás y reconocer la importancia de respetar otras culturas e identidades. Colombia, sabemos que somos una sociedad variada y por ello el entendimiento de la diversidad es muy importante. Mañana conmemoramos el Día de la Raza, que conmemora el encuentro entre dos mundos. Desde el año 1492, con la llegada de Cristóbal Colón a América, es una oportunidad importante para la reflexión. Lo primero que debemos tener nosotros en cuenta, luego del pasado Día de la Raza, es el reconocimiento de la diversidad cultural que existe en nuestro país. Celebramos la diversidad de culturas, la diversidad de tradiciones, de idiomas, de costumbres que existen en América y en nuestro país. Cada grupo étnico y comunidad tiene su propia historia, tiene su propia identidad y contribución valiosa a la riqueza cultural del continente. Asimismo, hay que tener en cuenta que el Día de la Raza es fundamental para reflexionar sobre la historia desde diversas perspectivas. Esto incluye reconocer y comprender tanto los aspectos positivos como los negativos de la llegada de Colón y la colonización europea en América. Es una oportunidad para aprender de la historia y evitar repetir errores del pasado. El Día de la Raza en Colombia también es una oportunidad para concienciar sobre los desafíos que enfrentan las comunidades indígenas en la actualidad, como la discriminación, la desigualdad socioeconómica y la preservación de sus culturas en un mundo globalizado. Además, la educación en este día debe fomentar la tolerancia, el respeto mutuo y la comprensión entre las diferentes culturas presentes en América y en todo el mundo. Debemos trabajar para construir sociedades inclusivas y armoniosas que valoren y respeten las diferencias. El Día de la Raza es también una oportunidad para facilitar el diálogo entre personas de distintas etnias y culturas, promoviendo el entendimiento y la colaboración. A través del diálogo y la comunicación abierta, podemos aprender a apreciar la perspectiva de los demás y encontrar puntos en común. Al igual que lo anterior, el Día de la Raza debe inspirarnos a abogar por la equidad y la justicia social en todos los ámbitos de la sociedad. Debemos trabajar juntos
para eliminar la discriminación y garantizar que todas las personas tenemos igualdad de oportunidades y de derechos. En las escuelas, en los colegios, hay que utilizar esta conmemoración para enseñar a los estudiantes sobre el encuentro entre dos mundos desde el año 1492, que fue la llegada de Cristóbal Colón a América, y el impacto que tuvo este encuentro en la historia de Colombia y de América Latina en general. Se explora la colonización y sus consecuencias, tanto positivas como negativas. En resumen, el Día de la Raza es una oportunidad para reflexionar sobre la historia, para aprender de ella, para promover la comprensión y el respeto mutuo. La educación es clave para construir un futuro en el que la diversidad cultural sea celebrada y todos vivamos en armonía. Celebremos entonces esta fecha, el día de mañana, con muchos recordatorios, con mucha prudencia, con mucha equidad, recordando el día de la raza. También en el día de hoy 11 de octubre, estamos celebrando el día de San Hugo, el día de Santa Lorenza y el día de San Félix. Celebramos también el día del pulpo. Sabemos que el pulpo es un animal marino, es un animal invertebrado que pertenece a la familia de los moluscos. No tiene huesos ni caparazón externo, lo que le permite meterse por espacios muy pequeños. Tiene 8 extremidades musculosas cubiertas de ventosas, las cuales funcionan no solo para sujetar objetos o las presas, sino también para percibir el tacto y el gusto. Tiene 3 corazones. Posee 2 corazones branquiales que bombean sangre a las branquias y un corazón sistémico que distribuye la sangre oxigenada al resto del cuerpo. Su sangre es de color azul debido a la hemocianina, una proteína rica en cobre que transporta el oxígeno de manera eficiente en aguas frías. El pulpo posee una gran inteligencia, posee un sistema nervioso muy complejo y son considerados los invertebrados más inteligentes. Puede cambiar de color y la textura de su piel al instante para esconderse de los enemigos. Decíamos que tiene un sistema nervioso descentralizado, cuenta con unos 5,000 millones de neuronas, pero 2/3 partes de ellas se encuentran en sus brazos, lo que permite que cada tentáculo actúe con cierta autonomía. No tiene dientes. Su boca posee un pico duro y afilado, similar al de un loro, el cual usa para romper conchas y caparazones. Puede expulsar una nube de tinta oscura a través de un sifón, la cual confunde a los depredadores y entorpece su sentido de olfato y del gusto. Su esperanza de vida es relativamente breve, oscilando generalmente entre 1 y 3 años o hasta 5 años en las especies más grandes, y mueren

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1: Nueve y 17 minutos de la mañana, ya son las 9:17. Estamos en el programa Agenda Cultural, saludando a todos los oyentes de los 95.8, todas las personas que visitan nuestro municipio en este puente festivo, saludarlos de parte de nuestra emisora, los 95.8 y del programa Agenda Cultural. Y a todas las familias tarqueñas, a todas las personas que nos amplifican en el comercio, en los diferentes sectores, en el campo, en las diferentes parcelas, en las empresas, en los centros educativos que nos amplifican todos los días, pues los estamos saludando. Les estamos agradeciendo esa sintonía, esa fidelidad con nuestra emisora Los 95.8. Y hoy domingo 11 de octubre, pues estamos amplificando el programa Agenda Cultural. Mañana es festivo, mañana estaremos todavía en casa con nuestras familias, con nuestros hijos que nos visitan. Se siente uno muy contento cuando vienen a verlo los hijos, la familia, cuando uno se reúne para compartir muchas, muchas cosas. Saludamos también a todas las personas que nos escuchan y nos ven por las redes sociales. Por las redes sociales de nuestra emisora, les estamos enviando ese saludo en el día de hoy. Celebramos también en el día de hoy el Día de la Dislexia. La dislexia es un trastorno específico del aprendizaje de origen neurobiológico que dificulta la lectura, dificulta la escritura y también dificulta la ortografía. Ocurre porque el cerebro procesa de manera diferente los sonidos del habla y le cuesta relacionarlos con las letras y las palabras escritas. Hay una decodificación. La dislexia no tiene relación con la inteligencia, la capacidad general de aprender, ni con problemas de la vista o la audición. Tiende a ser hereditaria y acompaña

a la persona durante toda su vida, aunque sus efectos cambian y se pueden gestionar. Quienes la tienen suelen destacarse en áreas como la creatividad, el diseño, la resolución de problemas y el pensamiento espacial. Pueden tener los niños o las personas una dificultad para unas cosas, pero son muy competentes para otras. En la infancia, más que todo en el preescolar y en la primaria, ¿cierto? Pueden tardar en comenzar a hablar, dificultades para aprender rimas, confundir letras parecidas, como la B la confunden con la D o la P la confunden con la Q, y leer con una velocidad o precisión por debajo de lo esperado. En la adolescencia y adultez también van a tener el problema o la dificultad de una lectura. La lectura va a ser una lectura lenta y fatigosa, ¿cierto? Evitar la lectura en público y problemas constantes con la ortografía para redactar los textos. Pero como les decía, estas personas, estos niños, pues van a ir mejorando, van a ir adquiriendo otras habilidades, otras competencias, y todas estas dificultades pues sí, se pueden ir corrigiendo. Celebramos también el día del repartidor de periódico, aunque ya este elemento, esta actividad pues no se realiza, ya no vienen los periódicos a nuestros pueblos. Y en muchas ciudades pues todavía hay puestos donde se vende este producto con las noticias de todos los días. Anteriormente llegaba acá a nuestro pueblo El Espectador, El Tiempo, El Diario del Huila, La Nación. Entonces uno compraba este periódico y en muchos pueblos pues habían esas personas que repartían estos periódicos. Esta forma de repartir el periódico fue reemplazado por el internet. Ya hoy día todo lo leemos en el internet, los diferentes periódicos. Ya todo se lee en internet. Entonces, pues por unas partes ha sido muy buena, pero por otras partes también ha sido muy, muy, muy peligroso porque nos ha vuelto supremamente dependientes. El primer periódico impreso del mundo, cuenta la historia, fue en el año 1605, reconocido por la Asociación Mundial de Periódicos. El editor de ese periódico fue el señor Johann Carolus, fue el editor de ese primer periódico. Y donde se fundó, se expidió este primer periódico, fue en Estrasburgo, en la región de Alsacia. Se trataba de una publicación semanal de 4 páginas que recopilaba noticias de actualidad, información general. En la antigua Roma existía la Gaceta del Senado, un boletín manuscrito e informativo que se difundía en espacios públicos, aunque no se consideraba prensa impresa. Y el primer periódico en Colombia, el primer papel periódico en Colombia, pues surgió, nació, se fundó, fue en la ciudad de Santa Fe de Bogotá. Fue el 9 de febrero de 1791, el 9 de febrero de 1971, fundado por el periodista cubano Manuel del Socorro Rodríguez. Este invento marcó el inicio del periodismo en el país y en su honor se celebra en Colombia el Día del Periodista cada 9 de febrero. Por eso se celebra en esta fecha, el 9 de febrero. Hoy estamos haciendo mención, es al repartidor de periódico, pero he querido traerles también toda esta historia. Algunos periódicos que circulan en nuestro país a nivel nacional, pues tenemos El Tiempo es en Bogotá, es el diario de mayor circulación y de cobertura del país, es de la casa El Tiempo. Tenemos El Espectador, disponible en El Espectador y fundado desde 1887, siendo el impreso más antiguo del país. Existe El Colombiano con sede en Medellín
y enfocado fuertemente en Antioquia y también en el ámbito nacional. Está otro periódico que es El Heraldo, el principal diario de la región Caribe, con base en Barranquilla. El País, con sede principal en Cali y cubre principalmente el sur occidente de Colombia. Tenemos La Vanguardia, es tradicional, un periódico muy tradicional de Bucaramanga, con gran impacto en el oriente del país. Y a nivel regional, pues tenemos otros periódicos, como lo decíamos anteriormente, La Nación, el diario del Huila, OPA Noticias y muchos otros más que a diario nos presentan las noticias en diferentes estilos y en diferentes formatos. Entonces, estamos saludando hoy a todas las personas que reparten este periódico en los diferentes municipios, en las diferentes ciudades. Estamos también celebrando hoy el Día de la Salud contra la Violencia Doméstica. Celebramos el Día del Salmón. Celebramos el Día de las Células Madre. Sabemos que las células madre son un tipo especial de células que tienen dos propiedades importantes. Pueden producir más células como ellas, es decir, se renuevan por sí solas. Además, pueden convertirse en otras células que hacen cosas diferentes en un proceso que se conoce como diferenciación. Las células madre se encuentran en casi todo el tejido del cuerpo. Además, se necesitan para el mantenimiento de los tejidos y para repararlos después de una lesión. Hay diversos tipos de células madre. Las células madres embrionarias son las más versátiles porque se pueden convertir en todas las células del feto en desarrollo. La mayoría de las células madres en el cuerpo tienen menos capacidades para producir células y solo pueden ayudar a mantener y reparar los tejidos y los órganos en los que residen. Ninguna otra célula del cuerpo tiene la capacidad natural de generar nuevos tipos de células. También estamos celebrando hoy el Día Mundial de la Visión, uno de los sentidos muy importante de nosotros los seres humanos, la visión. Cada 11 de octubre se conmemora el Día Mundial de la Visión. Es una fecha impulsada por la Organización Mundial de la Salud y el Organismo Internacional de Prevención de la Ceguera, y el objetivo de este día es generar conciencia dentro de la población sobre la importancia de la salud ocular y la prevención de enfermedades visuales. Según la Organización Mundial de la Salud, más de 2.200 millones de personas en el mundo padecen algún tipo de discapacidad visual, de las cuales 39 millones son ciegas. La mayoría de esta discapacidad son prevenibles o curables, por lo que es fundamental realizar exámenes oculares regulares para detectar cualquier problema a tiempo. Hay que también nos dicen que la ceguera puede producir por consumir algunas sustancias. Por ejemplo, debemos de evitar el tabaco, y fumar es una de las principales causas de la ceguera. Debemos de cuidar el brillo de las pantallas, de un celular, de un computador. A mayor brillo, mayor será el esfuerzo y cansancio ocular. Por tanto, es necesario ajustar el brillo de las pantallas para que sea lo más similar al entorno y disminuir el destello de la luz azul. Abstengámonos también de observar los eclipses de manera directa. No utilicemos láminas de radiografías, filtros con colores o gafas de sol convencionales. Supremamente peligroso. Si quiere disfrutar del eclipse, si queremos mirar un eclipse, pues debemos usar un filtro de soldadura número 14. Nos dicen los científicos que es lo más seguro que hay. Y también antes de mirar directamente al sol brillante,
pues debemos detenernos a cubrir nuestros ojos con los anteojos para los eclipses con el visor solar. Entonces debemos de tener todas estas precauciones para evitar un problema de ceguera, un problema de ceguera. Y hoy estamos celebrando el día de esta fecha tan importante, el Día Mundial de la Visión. Celebramos también el Día Mundial de la Podología. La podología es una rama de la ciencia sanitaria que se encarga del estudio, del diagnóstico y prevención y tratamiento de las enfermedades deforme y alteraciones que afectan los pies y los tobillos. Entonces son muchas de las fechas, de las conmemoraciones que estamos celebrando en el día de hoy. Y como le decía al iniciar nuestro programa, mañana pues es puente festivo, mañana estaremos celebrando en Colombia el Día de la Raza, el Día de las Etnias, el Día de las Culturas, el Día de la Diversidad. 9:30 de la mañana, ya son las 9:30, estamos en el programa Agenda Cultural.

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0: 9:34 de la mañana, ya son las 9:34, saludando a todos los que nos escuchan en los 95.8 y a los que nos están observando por las redes sociales. Quiero saludar a mi hijo, a Óscar Orlando Alarcón. Muchas gracias, hijo, por ese saludo. También lo apreciamos mucho y lo recordamos mucho desde acá, desde nuestro pueblo. Saludar hoy a mi hermana Olga Alarcón, está cumpliendo años, ha venido a saludarnos también, hemos estado reunidos. También saludar a Marianita, que está cumpliendo años en el día de hoy. A todos los que cumplen años, saludarlos también, y a todos los que nos escuchan y nos observan por las redes sociales, como les decía. Estamos también, sabemos que el próximo miércoles 21 de octubre del año 2026, se va a realizar un simulacro sobre evacuación promovido y organizado por la Unidad Nacional para la Gestión del Riesgo y de Desastres. Eso se va a hacer en todo el país. Se va a realizar a las 10 de la mañana. Es un ejercicio público y privado, comunitario y familiar, enfocado en planes de autoprotección y verificación de rutas de evacuación. Y también se va a realizar a las 2 de la tarde, simulación de las alcaldías, de las gobernaciones, para validar los instrumentos de coordinación territorial. Algunas recomendaciones que se vienen haciendo es que se debe mantener la calma, seguir las instrucciones de los brigadistas y autoridades locales, identificar los puntos de encuentro, desplazarse uno de manera ordenada y sin correr y sin empujar, y evitar llamadas innecesarias, no saturar las líneas de emergencia durante el ejercicio. Y al final, pues se debe revisar con la familia, con las empresas, las fallas o los aspectos por mejorar y los diferentes protocolos que se utilizaron. El Simulacro Nacional de Respuesta de Emergencia 2026 es un ejercicio de preparación que busca fortalecer las capacidades de respuestas a los actores que integren el Sistema Nacional de Gestión de Riesgo de Desastres. Como le decía, es una obligación. Allá en nuestra institución educativa Esteban Rojas Tobar ya tenemos todo listo para realizar este simulacro, como se dice, a las 10 de la mañana, con los que estemos trabajando a las 10 de la mañana y a las 2 de la tarde. Aquí en Tarqui lo deben hacer las alcaldías, lo deben hacer el hospital, lo deben hacer las empresas, lo deben hacer las familias. Yo creo que todo eso pues está coordinado por el organismo municipal de gestión de riesgo. Creo que todo eso ya está listo para esa actividad. En el año 2026 el ejercicio busca dar un paso más, además de movilizar a los diferentes actores, pues permitirá poner a prueba los instrumentos, mecanismos de coordinación y capacidades con que cuenta cada sector, cada entidad, cada organización, cada comunidad y territorio para responder ante una emergencia. Más que cumplir con una actividad programada, el simulacro será una oportunidad para reconocer qué funciona, qué aspectos requieren fortalecerse y qué ajustes deben realizarse para mejorar la preparación para la respuesta. Entonces, pues todos atentos a esta fecha. Creo que, como lo decía, que esta actividad debe estar organizada y coordinada por el Comité de Riesgo Municipal y con la ayuda y colaboración de otras entidades a nivel local. Nosotros, como lo decíamos, en nuestro colegio y en las escuelas, pues ya tenemos todo listo, todo el conocimiento. Los niños ya saben dónde tienen que salir, qué deben hacer y toda esta situación, que es muy importante conocerla. Otro de los elementos importantes que uno escucha, ¿no?, y que escucha por diferentes medios de comunicación, y hace unos días mirábamos, es el huevo como un elemento fundamental en la alimentación. También se celebra el Día del Huevo, y hace unos días pues se celebró el Día Internacional del Huevo. y el huevo ocupa la primera posición como la proteína más popular entre los colombianos desde la pandemia, incrementando su consumo de 292 unidades a 325 unidades por cada habitante en el año. A propósito del Día Internacional del Huevo, este se celebró el 8 de octubre, pues vale la pena destacar que la producción nacional del huevo se mantiene como una de las más sólidas para atender la creciente demanda. Sus reconocidas propiedades en vitamina y el aporte a una dieta balanceada a bajo costo ha disparado su consumo por cápita desde el año 2020, cuando se ubicó en 325 unidades, casi un 11% más que las 292 del año precedente. Entre sus bondades, este alimento contiene en su interior una enorme fuente de nutrientes que aportan a la dieta diaria, ricos en aminoácidos esenciales para el cuerpo y ácidos grasos. Estos atributos se encuentran repartidos entre la clara, la cual está formada por agua y proteína, y la yema, que está compuesta por grasas, minerales y algunos micronutrientes. Vale la pena resaltar que esta proteína representa uno de los renglones de la economía más dinámicos en Colombia, pues su producción viene en constante crecimiento para atender la gran demanda. Así, Colombia se ubica entre los principales países productores de huevo de Latinoamérica, según la Federación Nacional de Apicultores de Colombia, FENAVI. Cerca de 19.400 millones de unidades de huevos se producen al año en Colombia. En promedio diario, aproximadamente 53.1 millones de huevos cada día. Consumo por persona alrededor de 366 unidades al año, lo que equivale a un huevo diario por cada habitante. En el departamento del Huila se producen aproximadamente 900 mil unidades diarias. Familias productoras, cerca de 800 familias dependen directamente de esta industria de la región. El sector genera alrededor de 1.000 empleos estables y formales, y el consumo promedio de las personas, cada uno, decíamos que en el departamento, pues se consumen cerca de 340 huevos al año, al año, sí, una persona. Entonces, son muchos los beneficios que este producto nos da a nosotros, y como lo decíamos, pues es uno de los primeros productos de la canasta familiar. En el día de hoy también estamos celebrando el Día del Hábitat. Hoy es el Día del Hábitat. Más de 122 millones de personas en el mundo se ven obligadas a dejar su hogar por la guerra, por la crisis política, por problemas económicos o por el cambio climático. Más del 60% de los desplazados buscan refugio en entornos urbanos, lo que acelera el crecimiento de las urbes y al mismo tiempo pone a prueba sus servicios básicos. El Día Mundial del Hábitat quiere enfocar en este desafío como transformar una situación de crisis en una oportunidad para crear ciudades más inclusivas, sostenibles y cohesionadas. No basta con dar ayuda de emergencia, se trata de ofrecer soluciones a largo plazo que beneficien tanto a quienes llegan como a las comunidades que lo reciben. La clave está en tres puntos: planificar ciudades que ingresen a todos, garantizar viviendas y servicios básicos para no alimentar más barrios marginales, y fortalecer el liderazgo de los alcaldes y gobiernos locales, que son quienes viven el problema de cerca. Con estas piezas, las ciudades pueden pasar de ser lugares de tensión a convertirse en motores de inclusión y de oportunidades. En el año 1985, las Naciones Unidas designó el primer lunes de octubre de cada año como el Día Mundial del Hábitat, con el objetivo de reflexionar sobre el estado de la estructura de nuestros pueblos y de nuestras ciudades. El derecho básico de todos es una vivienda adecuada. También pretende recordar al mundo su responsabilidad colectiva en el futuro de hábitat humano. Entonces es muy importante, sabemos nosotros que los pueblos van creciendo, los pueblos van aumentando, la población va aumentando, es mucha la gente que llega a los pueblos a buscar nuevos proyectos, nuevos horizontes, y entonces pues todo eso hay que irlo previniendo los alcaldes que estén de turno. Las personas que van a Pitalito, por ejemplo, pueden mirar la magnitud de lo que es Pitalito hoy en día, un pueblo totalmente diferente a hace unos 20 o 30 años. Pitalito es un municipio que ha crecido supremamente harto, y muchas otras ciudades, muchos otros municipios, nuestro pueblo. Me acuerdo que Tarqui tenía como 3 barrios, no más, 3, 4 barrios. Hoy día tenemos más de 22 barrios, mucha la gente que ha llegado a nuestro pueblo. Entonces, todo esto de lo habitat, pues lo deben de tener muy en cuenta los alcaldes y lo deben tener dentro de los planes de ordenamiento territorial, que es lo que muchas veces no se tiene. Y el plan de ordenamiento territorial, pues es un instrumento técnico y normativo de planeación que orienta el desarrollo físico, el crecimiento y el uso del suelo en las zonas urbanas y rurales de un municipio o distrito a largo plazo. Se deben hacer unos proyectos a largo plazo y se deben hacer unas proyecciones, ¿cierto? Define cómo se puede construir vivienda, cómo se puede hacer una industria, cómo se puede hacer una vía, cómo deben ser las vías de transporte, cómo debe estar ubicado el comercio. Protege el medio ambiente, identifica las áreas naturales, fuentes hídricas y zonas de riesgo que se deben conservar o evitar. Debe determinar los espacios destinados a parques, hospitales, colegios, servicios públicos. Sirve de hoja de ruta para los alcaldes y las ciudades en la toma de decisiones sobre proyectos y recursos. Define los objetivos, las políticas y estrategias de largo plazo para todo el territorio. Regula el uso del suelo dentro de las ciudades o cabeceras municipales. Establece las normas para el manejo de protección del suelo y fuera del casco urbano. Y en Colombia los planes de ordenamiento territorial pues están regulados principalmente por la Ley 388 de 1997, conocido como la Ley de Desarrollo Territorial, y un plan territorial en Colombia se debe revisar y ajustar de manera general cada 12 años, lo que equivale a 3 periodos constitucionales de las administraciones municipales o distritales. Eso lo establece la Ley 1551 del año 2012. Entonces, estas herramientas son de suma importancia porque determina al municipio dónde deben de quedar las cosas. Muchas veces miramos que van poniendo un taller en cualquier parte. No, señor, eso debe estar dentro de un ajustamiento del plan de ordenamiento territorial. Y qué bueno que aquí en Tarqui pues existiera un sitio especial, ¿no?, donde tuvieran todos los talleres de mecánica, otro sitio donde tuvieran todos los talleres de ornamentación, otro sitio donde tuvieran las funerarias, otro sitio donde tuvieran la parte comercial. Entonces, eso es lo que tiene que estar dentro de un plan de ordenamiento territorial, donde deben estar organizados todos estos elementos, todas estas empresas que le dan mucho desarrollo a los diferentes municipios. Entonces, ojalá que pues revisen los planes de ordenamiento territorial, ya que eso se hace cada 12 años. No sé aquí en Tarqui cuánto llevará nuestro plan de ordenamiento territorial, pero es muy importante revisarlo y ponerlo a funcionar. 9:48 de la mañana, son las 9:48. Estamos en el programa Agenda Cultural.
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1: Nueve y 52 minutos de la mañana, ya son las 9:52 minutos. Pasa muy rápido el tiempo no se detiene. 9:52, hoy 11 de octubre del año 2026. Mañana es festivo, mañana estamos celebrando el Día de la Raza en todo el territorio colombiano. Saludando nuevamente a todos nuestros oyentes de los 95.8 en los diferentes sectores, en el comercio, en los barrios, en las casas de familia, en las parcelas, en los talleres donde se encuentren, saludándolos hoy 11 de octubre de parte acá de nuestra emisora, los 95.8 y el programa Agenda Cultural. El próximo 14 de octubre, el departamento del Huila se suma a la movilización nacional. La convocatoria sindical y social tendrá en Neiva su punto de concentración en el puente El Tizón desde las 8 de la mañana con participación anunciada de trabajadores, docentes, campesinos, indígenas, estudiantes, mujeres y organizaciones comunitarias del departamento de El Huila. Esto se va a hacer en todo el país. Distintos sectores sociales del Huila se preparan para participar el próximo miércoles 14 de octubre en la Jornada Nacional de Movilización convocada por organizaciones sindicales y sociales en diferentes regiones del país. En la capital huilense, la concentración está prevista desde las 8 de la mañana en el puente El Tizón, desde donde los participantes desarrollarán una jornada con expresiones culturales y artísticas, según la convocatoria regional de la Central Unitaria de Trabajadores CUT. La movilización hace parte de una jornada nacional promovida por la CUT y acompañada por organizaciones del movimiento sindical, social y educativo. En el Huila, la central sindical ha extendido la invitación a trabajadores y organizaciones sociales, mientras desde el magisterio también se ha llamado a participar en la actividad. La jornada tendrá como principales asuntos de convocatoria la defensa de los derechos laborales, la educación pública, la democracia, la vida, el agua y el medio ambiente y otros derechos sociales. Desde las organizaciones regionales se espera la llegada de personas procedentes de distintos municipios del departamento, con una participación en la cual tendrán presencia sectores laborales, educativos, campesinos, indígenas y comunitarios. En paralelo, FECODE confirmó su participación con una agenda centrada en las reivindicaciones del magisterio. La federación ha llamado a defender la educación pública, ha expresado preocupaciones frente al funcionamiento del sistema de salud del magisterio, el pago de prestaciones sociales y la situación de establecimientos educativos afectados por el sismo y registrado en el mes de agosto. La convocatoria también ocurre en un momento de reorganización interna de la CUT. La central confirmó cambios en varios cargos de su Comité Ejecutivo Nacional, pero señaló que estas modificaciones no alteran su decisión de participar en la movilización del próximo 14 de octubre. La organización mantiene además dentro de su plan de acción preparativos para esta jornada nacional de paro también para el mes de noviembre. Están anunciando un paro también duro para el mes de noviembre. Vamos a ver qué sucede el próximo 14 de octubre. También les cuento, ya muchas personas miraron por la televisión, escucharon por la radio, pues que ha partido a la eternidad una de las voces más importantes de las generaciones anteriores, que fue la voz de Piero, uno de los cantautores italo-argentino que falleció a los 81 años. Su trayectoria estuvo marcada por canciones que hablaron de la familia, del amor, de la paz, de las causas sociales. Piero Antonio Franco de Benedictis, reconocido cantante y compositor por éxitos como Mi Viejo, Soy Pan, Soy Paz, Soy Más, y Para el Pueblo, Lo que es del Pueblo, murió a los 81 años, dejando una extensa trayectoria vinculada a la música popular latinoamericano. Lo que tuvimos la oportunidad de escuchar toda esta música, con la cual crecimos, con la cual compartimos, pues es uno de los temas muy importantes que este señor nos dejó. El artista falleció en Buenos Aires, donde permanecía bajo atención médica, y la noticia fue confirmada por su familia y rápidamente generó reacciones entre seguidores y artistas que destacaron el legado construido durante más de 6 décadas de su carrera. Piero nació el 19 de abril de 1945 en Gallipoli, Italia. Él era italiano, pero siendo niño llegó con su familia a Argentina, país donde desarrolló gran parte de su vida y de su carrera artística. Mi Viejo es una canción inolvidable. Aunque su repertorio abarcó diferentes temáticas, Piero quedó especialmente ligado a Mi Viejo, una canción que se convirtió en uno de los grandes clásicos de la música colombiana y de la música de los diferentes países donde la escucharon. La composición realizada junto al poeta José Tescasqui retrató con sensibilidad la relación entre un hijo y su padre y consiguió convertirse en una pieza que pasó de generación en generación. La canción no solo alcanzó gran popularidad en Argentina, sino que también se convirtió en un referente en distintos países de América Latina, donde Piero encontró durante décadas un público muy fiel. Su carrera también estuvo marcada por canciones de contenido social y político durante la década de los 60 y de los 70. Piero se vinculó con una corriente de artistas que utilizaban la música para expresar preocupaciones sobre la realidad social y política de la región. Entre sus canciones más recordadas de esa etapa está Para el Pueblo, Lo que es del Pueblo, composición que reflejó su postura frente a las desigualdades sociales. También hizo parte de su repertorio Soy Pan, Soy Paz, Soy Más, una canción que reforzó su imagen como artista comprometido con mensajes de esperanza y solidaridad. Colombia también ocupó un lugar importante en la vida del cantante. Piero obtuvo la nacionalidad colombiana y mantuvo durante años una relación cercana con el país, donde realizó presentaciones y construyó gran parte de su importante auge, que lo aplaudía y lo aceptaba el público colombiano. Su vínculo con Colombia se mantuvo hasta sus últimos años. El artista continuó presentándose y celebrando su trayectoria musical ante seguidores que reconocían en sus canciones parte de la memoria musical latinoamericana. Entonces, esa fue la historia de uno de los cantantes más importantes que ha tenido en los últimos años, la música de Piero, esa música con que crecimos, lo mismo esa música de Leonardo Fabio, toda esa música mensaje, esa música social, esa música es muy bonita y que nos trae muchos recuerdos a todos nosotros cuando éramos jóvenes, cuando éramos niños, y que hoy día pues que la seguimos recordando. Cuando ya son las 10:01 de la mañana, hemos llegado al final de nuestro programa Agenda Cultural. Primero, dándole gracias a Dios porque nos permitió estar hoy aquí frente a estos micrófonos. Decirles a todos ustedes muchas gracias por la sintonía. En la dirección ejecutiva estuvo la doctora Irene Díaz Macías. Me acompañó aquí en el control Sandra Milena Medina Trujillo. Y a todos ustedes, mis amigos, desearles un feliz domingo y un feliz puente festivo.

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0: Bienvenidos a esa celebración de la Eucaristía en el domingo día del Señor. Vamos a participar con fe en esta celebración de la Eucaristía. Con todos ustedes que hoy están aquí viviendo la celebración de manera presencial, todos los que a través de las redes sociales y también a través de la transmisión que realiza la emisora Tarqui Estéreo siguen la Eucaristía desde sus hogares. Oramos en este día al Divino Niño y a la Virgen de las Mercedes, pidiendo por la salud de María Benavides. Oramos también en acción de gracias al Señor de los Milagros y a la Santísima Virgen María por el ascenso concedido a Aider Alejandro Rojas, intención de los padres y de la hermana. Oramos también por el eterno descanso de Vicente Cardoso, 7 años de su partida. Por el eterno descanso de Juan David Serrato Ochoa, en sus 2 años de partida, intención de la familia. En el nombre del Padre, del Hijo y del Espíritu Santo. La gracia y la paz de parte de Dios Padre y de Jesucristo el Señor esté con todos ustedes.
1: Hermanos y hermanas, bienvenidos a la celebración de la Eucaristía. Hoy, 28º domingo del tiempo ordinario, la palabra de Dios nos presenta una imagen maravillosa, el banquete de la salvación que el Señor ha preparado para todos los pueblos. Dios nos extiende una invitación personal y gratuita a su mesa, pero nos pide una respuesta sincera, un cambio de vida y un vestirnos con el traje de la caridad y la fe. Abramos nuestro corazón a esta fiesta de amor y participemos de nuestra celebración.
0: El Señor Jesús nos invita a la mesa de la palabra de la Eucaristía y nos llama a la conversión, al arrepentimiento sincero de corazón. Pidamos perdón por todas las faltas que consciente e inconscientemente de una u otra manera hemos podido cometer. Yo confieso ante Dios Todopoderoso y ante ustedes, hermanos, que he pecado mucho de pensamiento, palabra, obra y omisión. Por mi culpa, por mi gran culpa. Por eso ruego a Santa María Siempre Virgen, a los ángeles, a los santos y a ustedes, hermanos, que intercedan por mí ante Dios nuestro Señor. Dios Todopoderoso tenga misericordia de nosotros, perdone nuestros pecados y nos lleve a la vida eterna.

0: Gloria a Dios en el cielo y en la tierra, paz a los hombres que aman al Señor. Por tu inmensa gloria te alabamos, te bendecimos, te glorificamos, te damos gracias, Señor Dios Rey Celestial, Dios Padre Todopoderoso, Señor Hijo Único Jesucristo, Señor Dios, Cordero de Dios, Hijo del Padre, tú que quitas el pecado del mundo, ten piedad de nosotros. Tú que quitas el pecado del mundo, atiende nuestra súplica. Tú que estás sentado a la derecha del Padre, ten piedad de nosotros. Porque solo tú eres santo, solo tu Señor, solo tu Altísimo Jesucristo. Con el Espíritu Santo, en la gloria de Dios Padre. Amén. Oremos. Te pedimos, Señor, que tu gracia nos preceda y acompañe y nos sostenga continuamente en las buenas obras. Por nuestro Señor Jesucristo, tu Hijo, que vive y reina contigo, en la unidad del Espíritu Santo y de Dios por los siglos de los siglos. Escuchemos atentos la palabra.
1: El profeta Isaías nos anuncia con alegría un definitivo preparado por Dios para toda la humanidad. San Pablo nos enseña el secreto de la fortaleza cristiana. Jesús, de la parábola de bodas, escuchemos con atención.
2: Lectura del libro de Isaías. Preparará el Señor del universo para todos los pueblos, en este monte, un festín de manjares suculentos, un festín de vinos de solera, manjares exquisitos, vinos refinados. Y arrancará en este monte el velo que cubre a todos los pueblos, el lienzo extendido sobre todas las naciones. Aniquilará la muerte para siempre. Dios, el Señor, enjugará las lágrimas de todos los rostros y alejará del país el oprobio de su pueblo. Lo ha dicho el Señor. Aquel día se dirá: aquí está nuestro Dios. Esperábamos en Él y nos ha salvado. Este es el Señor en quien esperamos. Celebremos y gocemos con su salvación, porque reposará sobre este monte la mano del Señor. Palabra de Dios.

0: Habitaré en la casa del Señor por años sin término. El Señor es mi pastor, nada me falta. En verdes praderas me hace recostar. Me conduce hacia fuentes tranquilas y repara mis fuerzas. Me guía por el sendero justo, por el honor de su nombre. Aunque camine por cañadas oscuras, nada temo porque tú vas conmigo. Tu vara y tu cayado me sosiegan. Prepara una mesa ante mí en frente de mis enemigos. Me unge la cabeza con perfume y mi copa rebosa. Tu bondad y tu misericordia me acompañan todos los días de mi vida. Habitaré en la casa del Señor por años sin término.
1: Lectura de la carta del apóstol San Pablo a los Filipenses. Hermanos, sé vivir en pobreza y abundancia. Estoy entrenado en todo y para todo, a la hurtura y el hambre, a la abundancia y a la privación. Todo lo puedo en aquel que me conforta. En todo caso, hicieron bien en compartir mis tribulaciones. En pago, mi Dios proveerá a todas sus necesidades con magnificencia, conforme a su riqueza en Cristo Jesús. A Dios nuestro Padre, la gloria por los siglos de los siglos. Amén. Palabra de Dios.
2: Aleluya al Señor, aleluya, aleluya al Señor, aleluya. Oh Señor, que los pueblos te celebren, que los pueblos te aclamen todos juntos. Aleluya al Señor, aleluya, aleluya al Señor. Aleluya.
3: El Señor esté con ustedes. Lectura del Santo Evangelio según San Mateo. En aquel tiempo,

0: y los mataron. El rey montó en cólera. Envió sus tropas para que acabaran con aquellos asesinos y prendieron fuego a la ciudad. Luego dijo a sus criados: la boda está preparada, pero los convidados no se la merecían. Vayan ahora a los cruces de los caminos y a todos los que encuentren, llámenlos a la boda. Los criados salieron a los caminos y reunieron a todos los que encontraron, malos y buenos. La sala del banquete se llenó de comensales. Cuando el rey entró a saludar a los comensales, reparó en uno que no llevaba traje de fiesta y le dijo: amigo, ¿cómo has entrado aquí sin el vestido de boda? El otro no abrió la boca. Entonces el rey dijo a los servidores: átenlo de pies y manos y arrójenlo fuera, a las tinieblas. Allí será el llanto y el rechinar de dientes, porque muchos son los llamados, pero pocos los elegidos. Palabra del Señor.
1: Tu palabra me da vida, confío en ti, Señor.

Queridos hijos, celebramos el domingo, que es el día de la fiesta con el Señor. Y por eso participamos de la Eucaristía, de la presencia real de Jesús. En medio de la humanidad, Dios quiso habitar por medio de su Hijo a través de la Eucaristía. Y por eso nuestra participación tiene que ser activa, consciente y plena en la Eucaristía, para que de esta manera la Eucaristía pueda darnos frutos, generar frutos en cada uno de nosotros. Por eso venimos a la Eucaristía, nos alimentamos con el cuerpo de Cristo, con la Eucaristía, recibimos su palabra que es para llevarla a la vida. Hoy hemos escuchado la palabra de este día. Lo primero que nos ha hablado es precisamente, nos ha dicho hoy la primera lectura, que Dios prepara un banquete. Dios preparó un banquete. Y ese banquete es sencillamente el banquete de la eternidad, del cual estamos nosotros llamados a ser parte. El banquete que no está sometido ni al tiempo ni al espacio, donde no hay llanto, dolor, sufrimiento, enfermedades. El paraíso, el banquete celestial. Y para ese banquete celestial ya empezamos a prepararnos aquí en la tierra. Con nuestra vida, con nuestras obras, ya estamos preparándonos. La Eucaristía es un anticipo de lo que será el banquete celestial. Por eso Dios ha preparado un banquete y espera que nosotros lleguemos a esa invitación, que nosotros estemos en la eternidad. Dios quiere tenernos allá en la eternidad. Dios no quiere que el ser humano se pierda. Y en un segundo momento, el Evangelio también nos ha hablado que el banquete es para todos. No se excluye a nadie. Todos estamos llamados a participar del banquete. La Eucaristía es un banquete y es de puertas abiertas. Todos tienen derecho, todos tienen la oportunidad de participar. Aquí no se le guarda puesto a nadie. Aquí no hay puesto de honor para juradito, sutanito, no. Aquí todos somos iguales. Aquí no vale el abogado, aquí no vale el médico, aquí no vale el maestro, aquí no vale nadie. Aquí valemos porque somos hijos de Dios, no valemos por el título que tengamos. Allá afuera, de la iglesia para afuera, ya sí, don fulano, el ingeniero, el doctor, ¿sí? Pero aquí, no, hijos. El banquete es para todos.

0: todos. Y por eso no debemos de faltar a ese banquete, a esa Eucaristía, que es precepto y que es guarda. El domingo es precepto y guarda. En semana hay unos días también, en algunas oportunidades, en algunos meses, que se celebran Eucaristías también de precepto y guarda, que son como si fuera hoy domingo. Debiéramos de participar cuando es precepto y guarda, pero muchas veces no lo hacemos. No deben de haber excusas para faltar a la misa. Al contrario, inventémonos las excusas para no salir de misa, ¿sí? Eso es lo que tenemos que hacer. Yo he visto en los pueblos tradicionales, los pueblos grandes, si hay cinco misas, hay personas que en las cinco misas están. Una oportunidad recuerdo que le decía a una anciana, la vi participando en las cinco misas, y me dijo, sí, padre, la primera misa la ofrecí por mí. Dijo, la segunda misa la ofrecí por los hijos, la tercera misa la ofrecí por el trabajo, la cuarta misa la ofrecí por mis amigos. Bueno, y sí, cada uno lo ve desde su experiencia, desde su fe. Pero hijos, no nos quedemos sin participar de la Eucaristía. Hay personas que se quedan sin la Eucaristía como si nada. Hay gente que viene a misa cada mes y viene a comulgar. No se puede. Si yo falto a una misa un domingo y no tengo una razón justificada por la cual no vine a misa, entonces yo a los 8 días no puedo comulgar. Claro, esto lo sabemos. Estamos quebrantando, desde que participamos del catecismo de primera comunión, ahí lo dice, los mandamientos de la Madre Iglesia, participar de la Eucaristía todos los domingos, día de precepto y de guarda. Entonces, por eso, no debemos de faltar a la Eucaristía dominical. Cuando uno falta a la misa dominical, uno se queda con un vacío, con una nostalgia, con una tristeza, como que algo me falta. Bueno, hay algunas excepciones, personas ya de la tercera edad que de pronto no pueden venir al templo, que precisamente para ellos es la Eucaristía de la radio, los que están enfermos, los que están en cama, ¿sí? Claro. O que le tocó quedarse usted cuidando a un enfermo. Nadie le quiso ayudar un domingo a usted una horita para que fuera a misa. Entonces le tocó sacrificar la misa. Y sin embargo, hoy en día tenemos todos estos medios digitales que en esos momentos también nos ayudan a no quedarnos en la misa, a escuchar la Eucaristía, a ver la Eucaristía, a participar de la Eucaristía desde la distancia, a través de la radio, a través de la televisión, a través de las redes sociales, como mucha gente lo hace. Entonces, por eso, hijos, es importante también que nosotros despertemos más nuestro amor por la Eucaristía. No nos quedemos sin la Eucaristía. Recuerden que lo que santifica el domingo, lo que hace que un domingo sea diferente, es la Eucaristía. Y por eso a la Eucaristía debemos de ir con el mejor traje. Y el mejor traje es una buena disposición, las obras de caridad, estar en gracia, una buena disposición. Pero no solamente externa, sino también, no solamente interna, sino también externa. Hay que ir bien vestidos a la Eucaristía. A la Eucaristía no vamos de cualquier manera. No hay que ir a la Eucaristía en chanclas, en bermudas, en pantalonetas, en esqueletos. Ese no es el traje apropiado para ir a la Eucaristía. Miren cómo dice el Evangelio que el Señor hizo un banquete. Los convidados no quisieron ir. El banquete ya estaba servido. Entonces mandó a llamar a los que encontró por el camino, y quedaban espacios, mandó a llamar más todavía, hasta que se llenó. Y cuando sale a saludar a todos los comensales, repara en uno que no llevaba el traje apropiado. Miren, los viejos en esto nos dan ejemplo y lección. Sacaban el mejor traje para ir a misa, se acababa la misa, llegaban a la casa y se cambiaban, ¿sí? Sus zapaticos llegaban, se los colocaban para ir a misa, salían de misa, se cambiaban. Yo lo he visto en los pueblos grandes, cómo llega la gente y entonces ahí debajo de un árbol llegan, se cambian, se quitan sus botas, se ponen los zapatos, ¿sí? Y se acomodan y se arreglan y a la misa. Claro, El respeto, hijos. Es que la Eucaristía es la fiesta de las fiestas. La mejor fiesta. La fiesta más importante. Y por eso amerita que vayamos, no de cualquier manera, que vayamos bien presentados, bien vestidos. No en vano era lo que hacían también algunos sacerdotes ancianos hace mucho tiempo. Que si usted llegaba con así descotada, no le daban la comunión. ¿Sí? Si llegaba, como se dice, mal vestido, entonces a veces hasta del templo lo sacaban. Eso pasaba con los sacerdotes ancianos, y era precisamente con esa finalidad de que respetáramos la Eucaristía. Es que la Eucaristía es lo más sagrado, hijos. Miren lo que le decía el Señor a Moisés por allá en la zarza. Cuando Moisés se acerca a ver una zarza que arde, ¿y qué le dice el Señor? Quítate las sandalias, porque el lugar que pisas santo es. Imagínense. Entonces, el respeto por lo sagrado. Y finalmente, también nos dice hoy la palabra, todo lo puedo en Cristo. Con Cristo saldremos adelante victoriosos. Con Cristo nadie podrá contra nosotros. Pero si no estamos con Cristo, somos derrotados. Somos destruidos. Perdemos la batalla. Entonces necesitamos de Cristo. Cristo nos fortalece en cada instante, en cada momento. Sin Él no somos nada. Sin Él no podemos hacer nada. Sin Él nos perdemos. Nuestras fuerzas propias humanas nos engañan. ¿Sí? Muchas veces uno se cree autosuficiente, superpoderoso, que no necesita de nadie, que solo puede salir adelante. No es así. Se equivoca, falla, cae. Todo lo podemos en Cristo. Tarea, queridos hijos. Participar de la Eucaristía. No quedarnos sin la Eucaristía, principalmente los domingos en semana. Ojalá el día que podamos, maravilloso. Pero no nos quedemos de la Eucaristía de precepto y de guarda. No nos quedemos en la Eucaristía. Y vayamos bien presentados. Vayamos bien vestidos. Esa es la tarea. Para vivir lo que hoy nos pide el Evangelio. Que el Señor nos ayude. Que así sea. Creo en Dios Padre Todopoderoso, Creador del cielo y de la tierra. Creo en Jesucristo, su único Hijo, nuestro Señor, que fue concebido por obra y gracia del Espíritu Santo, nació de Santa María, siempre Virgen, padeció al poder de Poncio Pilato, fue crucificado, muerto y sepultado, descendió a los infiernos, al tercer día resucitó de entre los muertos, subió a los cielos, está sentado a la derecha de Dios Padre Todopoderoso. Desde allá venir a juzgar a vivos y muertos, creo en el Espíritu Santo, la Santa Iglesia Católica, la comunión de los santos, el perdón de los pecados, la resurrección de la carne y la vida eterna. Amén. Confiando en la bondad de Dios nuestro Padre, que nos invita a participar en el banquete de su reino, presentémosle con fe las necesidades de la Iglesia y del mundo entero, diciendo, por tu misericordia, sálvanos, Señor.
1: Por la Iglesia y sus pastores, para que el Papa, los obispos y los sacerdotes guíen con fidelidad al pueblo de Dios y lo animen a responder con generosidad a la llamada del Evangelio, roguemos al por tu misericordia, sálvanos, Señor. Por los gobernantes y líderes de las naciones, para que reciban la sabiduría y el alto de lo alto y trabajen con justicia por la paz común y la defensa de los más desprotegidos, roguemos al
2: por tu misericordia, sálvanos, Señor.
1: Por los enfermos, los presos y quienes sufren soledad, para que sientan la cercanía del Señor, encuentren consuelo en su dolor y experimenten la solidaridad y el calor de nuestra comunidad, roguemos al Señor.
2: Por tu misericordia, sálvanos, Señor.
1: Por los misioneros y por todos los bautizados, para que sepamos salir a los cruces de los caminos e invitar a todos con nuestros testimonios de amor y caridad a descubrir la alegría de Dios, roguemos al Señor.
2: Por tu misericordia, sálvanos, Señor.
1: Por nuestra comunidad parroquial reunida hoy en torno a esta mesa, para que vivamos revestidos de la caridad de Cristo, valoremos la esperanza a la que hemos sido llamados y seamos fieles al banquete del reino. Roguemos al Señor.
2: Por tu misericordia, sálvanos, Señor.
1: Por las personas que ayudan al sostenimiento de la parroquia y en las diferentes tareas pastorales, para que el Señor siga bendiciéndoles su generosidad, roguemos al Señor.
2: Por tu misericordia, sálvanos, Señor.
0: Padre bueno y misericordioso, que nos llamas a participar de tu banquete y nunca dejas de cuidar a tus hijos, escucha las súplicas que con confianza te hemos presentado por Jesucristo nuestro Señor. Pueden sentarse. Le agradezco a todas las personas que traen algo de compartir también para la canasta. Dios les bendiga también por esa generosidad.

0: Oren, hermanos, para que ese sacrificio mío y suyo sea agradable a Dios Padre Todopoderoso.
1: Señor, recibe de tu mano este sacrificio para la gloria de Cristo, para
0: que se bien y toda tu santa. Acepta las súplicas de tus fieles, Señor, juntamente con esas ofrendas, para que lleguemos a la gloria del cielo mediante esta piadosa celebración por Jesucristo nuestro Señor. El Señor esté con ustedes. Levantemos el corazón. Demos gracias al Señor nuestro Dios. En verdad es justo y necesario, nuestro deber y salvación, darte gracias siempre y en todo lugar. Señor Padre Santo, Dios Todopoderoso y Eterno, porque reconocemos como obra de tu poder admirable, no solo socorrer a los mortales con tu divinidad, sino prever, haber previsto el remedio en nuestra misma condición humana. Y de lo que éramos, era nuestra ruina, haber hecho nuestra salvación. Por Cristo, Señor nuestro, por Él, los coros de los ángeles adoran tu gloria eternamente, gozosos en tu presencia. Permítenos asociarnos a sus voces, cantando humildemente tu alabanza.

Santo eres en verdad, Padre, y con razón te alaban todas sus criaturas, ya que por Jesucristo, tu Hijo, Señor nuestro, con la fuerza del Espíritu Santo, das vida y santificas todo y congregas a tu pueblo sin cesar, para que ofrezca en tu honor un sacrificio sin mancha, desde donde sale el sol hasta el ocaso. Por eso, Padre, te suplicamos que santifiques por el mismo Espíritu estos dones que hemos separado para ti, de manera que se conviertan en el cuerpo y la sangre de Jesucristo, Hijo tuyo y Señor nuestro, que nos mandó celebrar estos misterios, porque él mismo la noche en que iba a ser entregado tomó pan, dándote gracias, lo partió y lo dio a sus discípulos diciendo: tomen y coman todo de él, porque eso es mi cuerpo que será entregado por ustedes.

Del mismo modo, acabada la cena, tomó el cáliz. Dando gracias, te bendijo y lo pasó a sus discípulos diciendo: tomen y beban todos de él, porque ese es el cáliz de mi sangre, sangre de la alianza nueva y eterna, que será derramada por ustedes y por muchos para el perdón de los pecados. Hagan esto en conmemoración.

0: Este es el sacramento de nuestra fe. Así pues, Padre, al celebrar ahora el memorial de la pasión salvadora de tu Hijo, de su admirable resurrección y ascensión al cielo, mientras esperamos su venida gloriosa, te ofrecemos en esta acción de gracias el sacrificio vivo y santo. Dirige tu mirada sobre la ofrenda de tu iglesia y reconoce en ella la víctima por cuya inmolación quisiste devolvernos tu amistad, para que fortalecidos con el cuerpo y la sangre de Cristo y llenos de su Espíritu Santo, formemos en Cristo un solo cuerpo y un solo espíritu. Que Él nos transforme en ofrenda permanente para que gocemos de tu heredad junto con tus elegidos, con el divino niño nuestro patrono, con María la Virgen Madre de Dios, su esposo San José, los apóstoles y los mártires y todos los santos, por cuya intercesión confiamos obtener siempre tu ayuda. Te pedimos, Padre, que esta víctima de reconciliación traiga la paz y la salvación al mundo entero. Confirma en la fe y en la caridad tu iglesia peregrina en la tierra, tu servidor, el Papa León, a nuestro obispo Jaime Alberto, al orden episcopal, a los presbíteros y diáconos y a todo el pueblo redimido por ti. Atiende los deseos y súplicas de esta familia que has congregado en tu presencia en el domingo, día en que Cristo ha vencido a la muerte y nos ha hecho partícipes de su vida inmortal. Reúne en torno a ti, Padre misericordioso, a todos sus hijos dispersos por el mundo. Oramos al divino niño y a la Virgen de las Mercedes pidiendo por la salud de María Benavides, en acción de gracias al Señor de los Milagros y a la Santísima Virgen María, por el ascenso concedido a Aider Alejandro Rojas. Oramos por el eterno descanso de Vicente Cardoso, 7 años de su partida, por el eterno descanso de Juan David Serrato Ochoa, 2 años de su partida. A nuestros hermanos difuntos y a cuantos murieron en tu amistad, recíbelos en tu reino, donde esperamos gozar todos juntos de la plenitud eterna de tu gloria. Por Cristo, Señor nuestro, por quien concedes al mundo todos los bienes. Por Cristo, con Él y en Él, a ti Dios Padre omnipotente, en la unidad del Espíritu Santo, todo honor y toda gloria, por los siglos de los siglos. Llenos de alegría por ser hijos de Dios, dirijámonos al Padre con la oración que el mismo Cristo nos enseñó. Padre nuestro que estás en el cielo, santificado sea tu nombre. Venga a nosotros tu reino, hágase tu voluntad en la tierra como en el cielo. Danos hoy nuestro pan de cada día, perdona nuestras ofensas, como también nosotros perdonamos a los que nos ofenden. No nos dejes caer en la tentación y líbranos del mal. Líbranos de todos los males, Señor, y concédenos la paz en nuestros días, para que, ayudados por tu misericordia, vivamos siempre libres de pecado y protegidos de toda perturbación, mientras esperamos la gloriosa venida de nuestro Salvador Jesucristo. Señor Jesucristo, que dijiste a los apóstoles, la paz les dejo, mi paz les doy, no tengas en cuenta nuestros pecados, sino la fe de tu iglesia, y conforme a tu palabra, concédele la paz y la unidad, tú que vives y reinas por los siglos de los siglos. La paz del Señor esté con ustedes. Dense fraternalmente la paz.
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Este es Cristo, el Cordero de Dios, que quita el pecado del mundo. Dichosos los invitados a la cena del Señor. El cuerpo y la sangre de nuestro Señor Jesucristo nos guarde, nos proteja y nos lleve a la vida eterna.

verme en tus brazos, sonreír, sonreír, entregarte todos mis problemas, volver a ser feliz, escúchame. Muéstrame tu palabra, siembra en mis semillas nuevas, que quiero ser fruto de tu amor, de tu amor. Líbrame.

Invitamos a todas las personas que no pueden comulgar sacramentalmente para que se unan a esta oración de comunión espiritual. Creo, Señor mío, que estás realmente presente en el Santísimo Sacramento del altar. Te amo sobre todas las cosas y deseo ardientemente recibirte dentro de mi alma. Pero no pudiendo hacerlo ahora sacramentalmente, ven al menos espiritualmente a mi corazón. Y como si te hubiese recibido, me abrazo y me uno todo a ti. Oh Señor, no permitas que me separe de ti. Amén.

Oremos. Señor, pedimos humildemente a tu majestad que así como nos fortaleces con el alimento del santísimo cuerpo y sangre de tu Hijo, nos hagas participar de su naturaleza divina. Por Jesucristo nuestro Señor. Tenga la bondad, se sienta en un momento. Agradezco al sector de La Ceiba, nos ha traído un aporte de 210 mil pesos. Dentro de 8 días esperamos a el centro. A las familias que esta semana colaboraron para pagar el aseo del templo, familia Vega Valenzuela, Emilce Chávarro, Hilda Cuellar, Ligia Castro, Carmen Artunduaga, Faiber Trujillo, Ana Isabel Medina, Roque Ochoa, Aníbal Artunduaga, Alfonso. Esta semana que viene invitamos a las siguientes familias: Geomar Uní, Alfredo González, Medina Trujillo, Escarpeta Barrera, Ochoa Ortiz, Betancur Barrera, Yolima Tobar, Benjamín Escarpeta y Betty Barrera. Hoy celebraremos la fiesta patronal de la vereda de San Francisco. A partir de la 1 de la tarde estaremos en la vereda celebrando la fiesta patronal, la Eucaristía, lo que ellos han preparado también de comidas y un pequeño bingo que ellos tienen de integración esta tarde, para que entonces los que puedan asistir lo hagan, acompañar también a esta comunidad. Mañana lunes es el Día de la Raza y es día festivo en toda América Latina, no solamente en Colombia. 12 de octubre se conmemora un año más del descubrimiento de América Latina. En todos los países de América Latina es festivo, es día patrio. Y cuando es día patrio hay que izar la bandera de Colombia. Miren que los días patrios no les gusta a la gente poner la bandera de Colombia.

4. Es para los en esa parte ir trabajando el viernes de la tarde.

sí. Padres. Tengo más. Padre.

esta tarde, para que entonces los que puedan asistir lo hagan, acompañar también a esta comunidad. Mañana lunes es el Día de la Raza y es día festivo en toda América Latina, no solamente en Colombia. 12 de octubre se conmemora un año más del descubrimiento de América Latina. En todos los países de América Latina es festivo, es día patrio. Y cuando es día patrio, hay que izar la bandera de Colombia. Miren que los días patrios no les gusta a la gente poner la bandera de Colombia. Pero juegan las elecciones, ahí sí ponen las banderas. ¿Para qué? Si la bandera es para los días patrios, ¿sí? Entonces, hijos, en esa parte tenemos que seguir trabajando. El próximo martes voy a tener el retiro con los jóvenes que van a hacer la confirmación el próximo viernes. El martes deben de estar aquí a las 2 de la tarde, vamos a hacer el ensayo de la celebración. Entonces, por eso tienen que estar aquí a las 2 de la tarde. Y luego estaré confesándolo solamente a los jóvenes de confirmación. No hay confesiones para padres de familia el martes, no, ni padrinos. Solamente para los de confirmación, el martes 2 de la tarde. A las 6 de la tarde la Eucaristía de Santa Marta, traigan las velas, y después a las 6:30 la reunión con los monaguillos. El miércoles es el día del Señor de los Milagros. El miércoles sí voy a confesar a las 2 de la tarde para padres y de familia y padrinos. Miércoles, no tengo más tiempo, hijos. Solamente el miércoles de 2 a 4:30 de la tarde estaré aquí en el templo confesando padres y padrinos de los que van, de los niños que van a hacer la confirmación. Entonces, el miércoles, si usted buscó padrino por allá en otra parroquia, dígale que se confiese allá, ¿o yo? Que llegue confesado. Miren que el año, no sé si fue el año pasado o el antepasado, ya estaba yo ahí afuera en la puerta, íbamos a empezar la misa, y llega una persona, un padrino: ay, padre, ¿será que usted me hace el favor y me confiesa? Si ya empezó la misa, ya qué cuentos de confesión, ¿sí? Entonces, hijos, en esto para que estén atentos. Recuerden que los niños de confirmación tienen que traerme la hoja de firmas y todas las boletas. El martes próximo ya ahí les entregaré la boleta de confirmación. Me tienen que traer el nombre del padrino, fotocopia de la cédula del padrino, que es lo más rápido que pueden conseguir. El miércoles, la Eucaristía del Señor de los Milagros a las 5 de la tarde, aquí en el templo, a las 7 de la noche en la mirada. Bendición de agua, aceite y velas, y todos los objetos religiosos también. El jueves, la Eucaristía aquí ya a las 6 de la tarde. El viernes, tenemos la presencia del señor obispo aquí en la parroquia. Próximo viernes, se llevará a cabo el sacramento de las confirmaciones. A partir de las 2:30, después de las 2:30... ya pueden ingresar los que van a ser confirmados y con su padrino a bordo. Ya después entra toda la comunidad. La invitación no es solamente para los padrinos, como son poquitos los que van a ser confirmados aquí en la parroquia. La invitación es para toda la comunidad, porque el obispo va a hacer un acto muy especial aquí en la parroquia, que se hace una vez en la historia de cada templo. Viene el obispo a hacer la bendición, la consagración del altar. El altar debe ser consagrado, ¿sí? Entonces, el obispo le corresponde hacer la consagración. Y viene el obispo a hacer la consagración del altar y bendecir el templo, ¿sí? Eso es tarea del obispo, que era lo que esperábamos, lo que quería hacer Monseñor Fabio en su tiempo, pero no le alcanzó la vida. Entonces, por eso me ha pedido el obispo que toda la comunidad se reúna, que toda la comunidad venga, que todas las veredas, que toda la gente saque la tarde del viernes. La Eucaristía empezará hacia las 3:30 de la tarde, ¿sí? Entonces, para que estemos aquí en esta celebración con el señor obispo, próximo viernes. Y por eso quiero invitarles también a ustedes allá en sus casas. Si ustedes tienen allá naranjas, tienen mandarinas, tienen limones, tienen aguacates, tienen, bueno, uva, tienen, no sé, tantas cosas. Así de esta manera puedan traer algo, alguna
algo, ¿sí?, de esto para compartirle al obispo. Lo vamos a presentar ahí en la ofrenda que se le entregará al obispo. Entonces, productos que aquí mismo pues se cultivan. No es arroz, no es sal, no es panela, no es frijoles, no, eso no. Entonces, ¿sí?, que usted tiene allá alguna fruta, tráigala, ¿sí?, alguna fruta que sale en su cultivo, en sus campos, tráigala, melón, bueno, lo que tengan. Entonces, ese día, para entregarle también al señor obispo en nombre de toda la comunidad. Próximo viernes, no lo olviden. El sábado la Eucaristía en la capilla a las 6 de la mañana y en la vereda Las Delicias a las 5:30 de la tarde, en La Mirada a las 7 de la noche. Ya está jugando el bono de la reconstrucción Casa Loma Chata. Ya salió el primer ganador de los primeros 5 millones de pesos. Quedó ese premio en la parroquia Lourdes de San Agustín con el número 02487. Ese es el número. Todavía hay bonos en las parroquias disponibles. Aquí también tenemos bonos. Ya el martes vuelve a jugar, todos los martes de este mes de octubre, ¿sí? Entonces vuelven otros 5 millones el próximo martes también. Entonces, a los que están ayudando en la reconstrucción de la Casa Loma Chata. Viene el encuentro también para los jóvenes 24 y 25 de octubre. Este encuentro, campamento, retiro de Canafa, los cupos son muy limitados, por eso hay que separar el cupo con anterioridad. Yo creo que ya esta es la última semana de desplazo que existe para separar los cupos para los jóvenes que van a participar de esta experiencia de fe. Es una experiencia muy bonita que nació en el Caquetá y que ya en muchas parroquias se viene realizando. De aquí de la parroquia muchas personas ya han ido a otras partes, a Caquetá o a otros municipios, a hacer este retiro que vamos a tener aquí en la parroquia. Entonces, para que separen el cupo ya con anterioridad, porque ya para los últimos días con seguridad que no habrá cupo. También invitarles, hijos, aquí de la institución educativa, en cabeza de la profesora Rosa Madis, está haciendo un bono también para la construcción del comedor del colegio. Qué bueno que ayudemos. Por ahí ya están distribuyendo esos bonos también, les están ofreciendo. Ojalá colaboremos, hijos. Esto es una noble causa, es algo muy valioso, muy importante, porque es algo para los estudiantes. Ustedes que tienen sus hijos estudiando también allá, entonces un beneficio para toda también, de cierta manera, para toda la comunidad, tener el comedor de los estudiantes. Entonces, por eso, para que de alguna manera puedan colaborar. Finalmente, hijos, les quiero agradecer también por el apoyo que cada pues 8 días estamos recibiendo de ustedes, también para poder pagar parte de lo que se nos va en la mano de obra en el cementerio. Entonces, por eso les agradezco a todos los que han podido colaborar, los que han podido ayudar. Estamos en esta campaña, gracias a algunos traen, padre, traigo esto para el cementerio. Gracias, Dios les bendiga también. Y ahora, entonces, al salir del templo también les vamos a pedir el favor en la mochilita, que alguna cosita con amor nos deje usted ahí, con eso yo completo para 1 o 2 días de pronto de trabajo, lo que podamos reunir. Entonces les agradezco, ya vamos avanzando sobre ese trabajo, ya se está por terminar lo que es el primer bloque de 20 bóvedas, ya disponibles para pasar entonces a seguir con otro bloque de bóvedas. Ese es el trabajo, hijos, entonces para que estemos atentos. Gracias ahí a todos los que están ahí apoyando de alguna manera esta obra tan especial también que se está realizando aquí en la comunidad. Entonces, le voy a pedir el favor a Gabriela que nos colabore allá en la puerta y nos dejan alguna cosita ahora que salgan del templo. Eso es para esa noble causa también. Dios les bendiga por ese apoyo y esa generosidad. Vamos a la bendición. Dios te salve María, llena eres de gracia, el Señor es contigo. Bendita tú eres entre todas las mujeres y bendito es el fruto de tu vientre, Jesús. Divino niño Jesús, el Señor esté con ustedes.
La bendición de Dios Todopoderoso, Padre, Hijo y Espíritu Santo, descienda sobre ustedes, sus familias y les acompañe siempre. Con la bendición del Señor, la protección de la Santísima Virgen María, pueden ir en paz. Un feliz domingo y una feliz semana para todos. Agradecemos también la transmisión de la Eucaristía a través de la emisora Tarqui Estéreo.

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1: Son las 11 con 34 minutos.
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3: Tarqui Estéreo te informa la hora.
4: Son las 12:29.
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2: Son las 12 con 53 minutos.
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4: Canción titulada Todo de Cabeza, de la autoría de Caleb Morales, con mucho cariño, y dice:

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2: Es la 1:23.
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3: ¡Nos vamos!

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2: Es la 1:50.
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2: Son las 2:21.
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2: Son las 2:33.
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3: Son las 3:29.
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0: Son las 4 con 5 minutos.
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0: Son las 4 con 40 minutos.
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1: Son las 5 y 22 minutos.
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2: Son las 5 con 56 minutos.

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0: Son las 6:32.
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